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1: Es un placer darles la bienvenida al aire de Mucha Radio 94.7. Qué lindo que estemos juntos empezando otra mañana fría de otoño, pero compartiendo la música que sonó, que va a sonar siempre en tu vida. Así que para el que tenga frenos, porque estamos listos para arrancar otra mañana compartiendo todos los clásicos en español.
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1: 14 minutos, pasaron de las 8 de la mañana, 7 grados 2 décimas para empezar juntos el día. Se registra sensación térmica, eso sí, 6 grados 4, informa el Servicio Meteorológico Nacional. La humedad 86%, pero el cielo está despejado durante la mañana. Hacia la tarde se espera que aumente la nubosidad y que la temperatura alcance nada más que los 15 grados, así que el abrigo que llevamos seguramente por la tarde también lo usemos, ¿eh? Vamos a compartir este clásico de Shakira. Ojos así suena en Mucha Radio 94.7, la radio de todos los clásicos en español.

Elvis Crespo en Mucha Radio 94.7. Si arrancamos la mañana suavemente, lo que no arranca tranqui nunca es el tránsito. En acceso oeste, en el kilómetro 25, altura Barcala, sentido capital, hubo un choque y hay reducción de carriles. También en la autopista Buenos Aires-La Plata, el tránsito es intenso en sentido a capital, con marcha lenta desde las zonas de Wilde y desde Sarandí. En sentido a La Plata, reducción de calzada en el kilómetro 25 y medio por un vehículo detenido, que esto no está generando demoras. Los servicios de trenes, subtes y el premetro funcionan sin reporte de inconvenientes. A las 8 y 26 de la mañana llega Rosana, canta El Talismán en Mucha Radio 94.7.

Galo, vos sabés que es una expresión que proviene de un antiguo dicho popular que aludía a una paliza, ¿no? Como a un castigo para disuadir a alguien. Bueno, Pau Donés, el líder de la banda, lo adoptó en su momento para darle un sentido a esto, pero positivo el sentido, como ese jarabe como terapia para los palos y los golpes que te da la vida. Ahí siempre presente está la música para los golpes y los palos de la vida, ¿eh? 8:38 de la mañana. Seguimos compartiendo los clásicos en español. En Mucha Radio 94.7, Vicentico y Creo que me enamoré.

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Familia, Alex Ubago en Mucha Radio 94.7. El que sentimos de la familia como uno más es a Franco Colapinto, ¿eh? Después de la exhibición en Buenos Aires, realmente se ha ganado el corazón de todos los argentinos. Y bueno, él estuvo hablando en la previa del Gran Premio de Canadá de la Fórmula 1 que se viene en estos días. Me encanta porque Franco Colapinto dijo que el circuito es muy divertido. Él se copa en todos. Es un gran momento para Franco Colapinto en el automovilismo. De hecho, recordó el resultado conseguido hace unas semanas atrás en Miami, que recordemos que fue el mejor resultado suyo en su camino a la Fórmula 1, que él mismo se encargó de recordar que ya pasó un año de su carrera, de su primera carrera con el equipo de Alpine, y bueno, que Miami demostró que van por el buen camino y que tuvieron un buen comienzo de temporada. Y sobre Canadá, dijo que el circuito es muy divertido, que por fin una pista en la que yo ya corrí antes. Bueno, remarcó que tiene largas rectas de alta velocidad y que también tiene curvas cerradas y son chicanas donde se pueden rozar los muros. Entonces es una buena dosis de adrenalina que me gusta que aproveche también Franco Colapinto. Bueno, el cronograma, ¿cómo viene para el Gran Premio de Canadá en la Fórmula 1? Este viernes 22 de mayo, el sábado 23 son las prácticas y las carreras de clasificación. El domingo 24 de mayo se trata de la carrera principal, que será a las 17 hora local. 8:46 es la hora en estos momentos en la ciudad de Buenos Aires. La temperatura 8 grados 4, la sensación térmica 7 grados 8 décimas con el cielo despejado. Ahora te puedes marchar. Igual vos quédate, ¿eh? Quédate escuchando a Luis Miguel en Mucha Radio 94.7.

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1: 9 de la mañana en punto. Tenemos un gran miércoles por delante juntos, ¿eh? En un ratito vamos a abrir el concurso para que te lleves el voucher digital y puedas ir al teatro gracias a Mucha Radio. Y también vamos a compartir, como siempre, todos los clásicos en español. En esta hora, Abel Pintos, Diego Torres, Café Tacuba, Sergio Denis y muchos más.
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Paulina Rubio, sonando en Mucha Radio 94.7, 9 grados 6 la temperatura, 9 grados una décima la sensación térmica, está muy parecido, el cielo está despejado, van a seguir lindas las condiciones. Durante este miércoles por la tarde se va a nublar un poquito más, pero la máxima va a alcanzar los 15 grados y no se prevén lluvias. Lo que se prevén son los clásicos en español sonando todo el tiempo. Lo que sigue es un clásico del eterno Leo Dan, pero vas a escuchar la versión de Café Tacuba, Cómo te extraño, mi amor, en Mucha Radio. ¿Cómo

mandamiento de Ricardo Montaner. Para que seas feliz, él se tiene que ir de bar en bar tirando todo su dinero. Esa frase me encanta. Bueno, habrá que hacerlo, habrá que pasar por esa situación tan difícil de dejar un amor atrás y ahí entreteniéndose un poquito con lo que se pueda. Ojalá que no sea mucho con el alcohol. A las 9:34 de la mañana también le deseamos lo mejor a los usuarios de los trenes que están como locos, ¿eh? El tren Belgrano Sur, ramal González Catán, limitado entre Sáenz, Querandí y La Ferrer Catán por colisión con persona en La Ferrer, y también el tren San Martín y el tren Sarmiento están circulando con demoras a esta hora tan complicada de la mañana para viajar. Lo importante es que le subas el volumen a los clásicos en español y escuches a Luis Fonsi. ¿Qué quieres de mí? En Mucha Radio.

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Julieta Venegas, este clásico suena en mucha radio 94.7. Te contamos, esta info es importante porque gremios, trabajadores y opositores van a marchar hoy por la salud pública. Lo que reclaman es el corte en las prestaciones, el desfinanciamiento en general del sistema de salud. Se va a llamar la Marcha Federal por la Salud y va a partir a las 13 desde el Ministerio de Salud de la Nación, que está ubicado en Avenida 9 de Julio y Moreno, en la Ciudad de Buenos Aires, hacia Plaza de Mayo. Los que quieran sumarse ya saben, los que no, eviten la zona a partir de las 13, a partir del mediodía en realidad, porque el tránsito va a estar complicado. Llega Alejandro Sanz y Marc Anthony. Deja que te bese en Mucha Radio 94.7.

el juego de Boca Juniors ayer, que igualó 1-1 con Cruzeiro. Hay mucha polémica porque el partido se jugó en la Bombonera, pero debido a este empate, Boca ahora deberá ganar en la última fecha de la fase de grupos de la Copa Libertadores frente a Universidad Católica para poder avanzar a los octavos de final de la competencia. Y el duelo no estuvo exento de polémicas, como decíamos al principio, porque justamente en los minutos finales del partido hubo dos decisiones del árbitro Jesús Valenzuela que fueron bastante determinantes con el resultado final. La primera tiene que ver con el gol anulado a Miguel Merentiel por una mano de Milton Delgado en la acción previa, que era el 2-1 para el equipo de Claudio Úbeda. Y en relación a la otra jugada que reclamó todo el plantel y el cuerpo técnico también de Boca, se dio dos minutos después del tanto anulado y fue una mano en el área de Lucas Romero, que es el volante argentino, que es capitán del equipo brasileño, ¿no?, de Cruzeiro. Entonces, el equipo de Úbeda está muy disconforme con el resultado, con el arbitraje. En realidad, de todos modos, este empate es lo que hace que ahora Boca tenga que esperar y ganar en la última fecha de la fase de grupos de la Copa Libertadores frente a Universidad Católica para poder avanzar recién a los octavos de final de esta competencia internacional. 8 minutos faltan para las 10 de la mañana. Llega La Bomba, que es él mismo es La Bomba, Ricky Martin. Suena en Mucha Radio 94.7. Quédate disfrutando de todos los clásicos en español.

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1: Un minuto, pasó de las 10 de la mañana, te seguimos diciendo buen día. En la mañana de Mucha Radio, 94.7, 9 grados 6, la temperatura 9 grados, la sensación térmica con el cielo totalmente despejado en la ciudad de Buenos Aires. Y seguimos compartiendo todos los clásicos en español en esta nueva hora.
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1: La voz de Biango, el piano de Andrés Barrios en Mucha Radio 94.7. ¿Cómo es posible? Estabas escuchando. ¿Cómo es posible que todavía no tengas tu entrada para el 4 y 7 de octubre en el Teatro Gran Rex para ver a Biango? No se entiende. Su amigo Biango Tour, un poco más. Así se va a estar presentando el español en Argentina y tienes que estar ahí. Y también tenés que prestar atención al aire de la radio porque, por supuesto, siempre te llevamos a ver a tus artistas favoritos y ese es Biango. 10 y 13 de la mañana, Cara Luna canta Vacilos en Mucha Radio 94.7.

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Estás escuchando Mucha Radio 94.7, 12 grados 2, la temperatura en estos momentos en la ciudad, la humedad 73%, cielo totalmente despejado. La nubosidad va a ir en aumento hacia la tarde, pero no hay chance de lluvias, ¿eh? Por la tarde cielo mayormente nublado y la máxima hasta los 15, dice el Servicio Meteorológico Nacional. Hasta las 14 este equipo te hace compañía, pero clásicos en español hay en todo momento, siempre en Mucha Radio 94.7. Roberto, un beso. Carlos Vives y Sebastián Yatra. Son muchos años que pasan.

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0: Eclipse de Mar. Joaquín Sabina cantaba en mucha radio 94.7. Cuando pasaron 36 minutos de las 10 de la mañana, no sé si venías pensando en cambiar tu auto o no sabes en qué invertir. 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

Gracias a tu alrededor, Alejandro Lerner. León Gieco en Mucha Radio 94.7. Y si mirás hacia tu alrededor, alguien en tu entorno tiene un jean puesto, seguramente. Y hoy, 20 de mayo, es el cumpleaños del jean, porque el 20 de mayo de 1873 nació esta prenda que para mí es la más famosa del mundo, la más usada. Sépase que yo, Jacob W. Davis, he inventado una mejora en la fijación de las costuras. Con estas palabras arranca el texto de la patente del jean, que data de la fecha de hoy, pero de 1873, y llegó para solucionar el tema de los trabajadores del lejano oeste, que se les rompían los pantalones por el constante uso de la fuerza del trabajo físico. Entonces, realmente los leñadores, los mineros tenían este inconveniente. Ahí llega el sastre Jacob Davis, ojo, con la ayuda comercial de Levi Strauss. Y este es el nombre de esta persona, les sonará alguna marca conocida de jeans, seguro, ¿eh? Tiene un origen que es europeo, el género, más que nada, ¿no? Porque es así tosco, muy indestructible, muy duro en sus orígenes, y lo usaban los pastores, los agricultores, y después llega a Génova, Italia, y a Nimes, Nîmes, en Francia. De ahí viene el origen de la palabra jean, porque en la pronunciación inglesa le decían jean a los de Génova, entonces desde ahí surge el término jean. Y después lo bautizaron como denim, para decir que era de Nimes, de Francia. Entonces ahí obtiene el nombre del jean, el pantalón, y denim, del uso del género. Viene azul porque viene de la planta del índigo, y esto hacía que se disimulara las manchas de grasa, de carbón, ¿no? Viene realmente de los estratos más bajos, y lo que sucedió que después se instaló en el cine, y de ahí no paró realmente de convertirse en la prenda que uno sí o sí tiene en el ropero. Ojo que hay un debate importante por el consumo de recursos naturales, porque se requieren más de 7.500 litros de agua para hacer un jean. Entonces realmente ahí está como ahora en debate, pero el uso es indiscutible. Así que este invento nacido en la unión de Davis y Strauss sigue dominando las calles, y bueno, nunca fue solamente una moda el jean. Feliz cumpleaños al jean, chicos, que no nos falte nunca, por favor, como los clásicos en español. Cuando faltan 8 minutos para las 11, llega Cristian Castro y canta No Podrás en Mucha Radio 94.7.

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1: Un minuto, pasó de las 11 de la mañana y en esta hora vamos a abrir el concurso para que vayas al teatro. Andá agendándonos 11-71-55-0947, que en un momento te contamos cuál es la consigna, cómo tenés que hacer para participar y ya nos tenés agendados.
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canción, porque con esa persona Axel estuvo un año y pico, contaba, y que fue una relación bastante conflictiva. Fue una persona a la que él escribió varias canciones. No dijo su nombre, pero contó que estaban enamoradísimos y él, al principio de la relación, le dedica, le escribe Tu Amor por Siempre, ¿no? Se inspira en ese romance. Después todo se pone complicado, se separan y tiempo después de la separación ella le manda un mail y le dice, che, te pido disculpas, le dijo como que era una inmadura en ese momento, que no supo entender el amor que Axel le daba, que la trataba como una reina y que ella no podía comprender ese tipo de amor. Y él le dijo, escúchame, nada que perdonarte, yo con Tu Amor por Siempre me compré una casa, así que no te hagas ningún problema, volvería a pasar por lo mismo a Axel. De hecho, al principio le escribe Tu Amor por Siempre, pero después le escribe que estás buscando de mí. Así que, chicos, me parece genial, ¿eh? Sacando lo positivo de sus experiencias amorosas, Axel, lo positivo, una casa. 11:15 de la mañana. Seguimos escuchando ahora a Ricardo Montaner. El Último Regreso suena en Mucha Radio 94.7, la radio de todos los clásicos en español.

se lo canta a la oreja de Van Gogh en Mucha Radio 94.7. 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Sos el que decide. 11:25 de la mañana llega Abel Pintos, Pájaro Cantor. Suena en Mucha Radio 94.7.

versión forma parte de esta exitosa serie titulada Ahora las bailamos, donde Luciano está reversionando sus clásicos, todos bien románticos, pero con este ritmo que está ideal para la pista, ideal para que te dé sed recién el fin de semana, ¿eh? No, ahora son las 11:36 de la mañana, ¿qué te parece? 14 grados la temperatura en la ciudad de Buenos Aires, el cielo algo nublado, la humedad 66%, la mañana va a seguir linda, sí, pero por la tarde habrá nubosidad en aumento. Sin lluvias, pero sí más nubladito. Máxima para hoy 15 grados. Mañana jueves mínima 6. Máxima 13 grados con nubosidad variable, pero seguimos sin precipitaciones. Ismael Serrano pregunta, ¿qué andarás haciendo ahora? En Mucha Radio 94.7.

0: Quédate, tenemos muchos más clásicos para vos.
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Para tu amor, Juanes, en Mucha Radio 94.7, 12 menos cuarto de la mañana. ¿Hay amantes del tenis en la sala, acá en la sala de Mucha Radio? Porque se viene la serie sobre Rafael Nadal. Ya Netflix fue la plataforma que develó ayer este gran misterio y mostró el tráiler de Rafa, así se va a llamar la docuserie, es una serie documental sobre Rafa Nadal, que va a recorrer la vida y esta brillante carrera que tuvo el deportista español. Y en la serie se van a repasar momentos claves. Uno de los más importantes es su reaparición en las canchas en enero del 24, cuando había estado un año en blanco por lesión y había arrancado como el número 652 del mundo. Entonces la serie va a destacar su capacidad de superación. Realmente tiene testimonios también de quienes mejor lo conocen dentro y fuera de la cancha. Esta docuserie cuenta con 4 capítulos nada más, así que es para los amantes del tenis, para los fanáticos de Rafael Nadal y también para todo aquel que quiera, por ejemplo, cuando llegue aquel fin de semana, poder mirar, maratonear, ¿por qué no? 4 capítulos en Netflix, que es donde ayer se estrenó el tráiler, y la docuserie se va a estrenar globalmente el próximo 29 de mayo. Ahí estaremos conociendo un poco más a Rafael Nadal adentro y afuera de la cancha de tenis. 46 minutos pasaron de las 11 de la mañana y llega Chichi Peralta, suena Amor Narcótico, en Mucha Radio 94.7, la radio de todos los clásicos en español.

todos vamos por la vereda del sol, ¿eh? Como manda Diego Torres en Mucha Radio 94.7. Sí, está hermosa la mañana. Bueno, casi, casi mediodía. Faltan 4 minutos, 14 grados la temperatura. Hay que usar la veredita del sol, por supuesto. Y hay que subirle el volumen a los clásicos en español, en el auto, en el trabajo, en los auriculares. No te preocupes por mí. Canta Chayanne en Mucha Radio.

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1: Pasó un minuto del mediodía y estamos esperando tu mensajito al 1171-55-0947. 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

Dime que me quieres, pide Ricky Martin en Mucha Radio 94.7. 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

Ubago, que en realidad se llama Alejandro Martínez de Ubago Rodríguez. Y hay un dato muy, muy curioso, que es que saltó a la fama internacional en el año 2001, porque él grabó con 18 años un cassette con 5 canciones para regalarle a su novia. Su papá lo encontró y le llevó el demo a un manager musical, y acá lo tenemos, sonando en los clásicos en español en Mucha Radio 94.7. Pasaron 25 minutos del mediodía. ¿Tú de qué vas? Franco De Vita canta en Mucha Radio.

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Shakira, por supuesto, cantando La Tortura en Mucha Radio 94.7. Ustedes saben que Shakira es la que va a brindar el show de entretiempo en la final del Mundial, junto a Madonna y junto a la banda surcoreana TVS. Pero lo importante es que Shakira invitó a niños de todo el mundo a bailar. ¿Cómo es esto? Bueno, vamos por el principio. Primero, confirmó la presencia de los niños del Ghetto Kids. Ustedes saben que Ghetto Kids es una fundación, en realidad es una organización y un grupo artístico infantil de Uganda que trabaja con niños huérfanos o en situaciones vulnerables y usan la danza, la música y el teatro. Tienen que, pongan ya mismo en Instagram Ghetto Kids o en Google y van a ver lo que bailan esos niños, es impresionante. Bueno, ella tiene una conexión entre Ghetto Kids y lo que hace su tarea social, porque Shakira tiene también su fundación Pies Descalzos, así que sabe sobre infancias vulnerables. Además, Shakira estuvo viendo videos, no los virales, de aquellos niños que se pusieron a hacer la coreo de su nueva canción que se llama Die Die, que fue hecha para el Mundial. Entonces lo que hizo Shakira fue pedirle a todos los niños que sigan bailando, que sigan subiendo sus videos, que la etiqueten, porque ella los mira y les encanta. Y es así como terminan los niños del Ghetto Kids Foundation ahí bailando, lo van a hacer en el show de entretiempo del final del Mundial, que faltan nada más que 22 días, ¿eh? 36 minutos pasaron del mediodía. Llega Enrique Iglesias a Mucha Radio 94.7, canta Por Amarte.

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Pablito, canta Fonseca en Mucha Radio 94.7. Y tenemos una ganadora del voucher digital para ir al teatro. Su nombre es Marisa Espisto. Le mandamos un gran beso, felicitaciones. Y le agradecemos a todos los que estuvieron participando. Sigan haciéndolo porque tenemos más chances durante la tarde y todos los días de la semana. 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Sigue Miranda, Julieta Venegas, cantan Perfecta en Mucha Radio.

Culpa al corazón. Prince Royce sonando en Mucha Radio 94.7 cuando faltan 3 minutitos para la 1 de la tarde. La que llega es Valeria Lynch y también llega al Movistar Arena. Ella ya agotó 5 funciones en el Teatro Gran Rex. Increíblemente va a llegar con este nuevo hito en su carrera. El 28 de junio de este año va a llevar su voz incomparable al Movistar Arena. Ahí vamos a estar llevándote a disfrutar de Valeria Lynch, que tiene más de 50 años de trayectoria, realmente una presencia escénica imponente, una voz que atravesó generaciones, fronteras, y Valeria vuelve a encontrarse con su público argentino en este show que promete emoción, potencia, la excelencia musical que la caracteriza. Va a estar acompañada por una gran banda y una gran puesta en escena, así que no te puedes perder el próximo show de Valeria Lynch Mundial, en pleno mundial, ¿eh? En Mucha Radio 94.7 la escuchamos. La extraña dama.

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1: Un minuto pasó de la una de la tarde, hermosa la temperatura, 15 grados 5 en la ciudad de Buenos Aires. Estamos sobre la máxima que estimaba el Servicio Meteorológico Nacional. Y estamos listos para escuchar los clásicos de Ricardo Arjona, Axel, La Quinta Estación, Jesse Joy y muchos artistas más durante la próxima hora.
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no regresa. Ojo, que el sol va y viene en la ciudad de Buenos Aires, porque de rato se nubla un poquito más, de rato se despeja. El Servicio Meteorológico Nacional había avisado temprano que por la tarde iba a estar mayormente nublado, así que no nos sorprende este aumento de la nubosidad. La temperatura agradable, 15 grados, 2 décimas, la humedad 62%. Para mañana se espera otra jornada fría, porque la mínima está estimada en 6 grados y la máxima en 13. Nada más, sin lluvias, con solcito bien temprano. Ahora sigue Jessy y Joy en Mucha Radio 94.7. Corre.

0: 104.7. ¿Ustedes vieron los Martín Fierro? Bueno, Graciela Alfano no. Por eso, eso quiero igual, digo, no quita que no haya opinado, que en realidad eso es lo que importa, porque Alfano se metió de lleno, obviamente, en la opinión sobre la terna de las conductoras. Esa terna la ganó Wanda Nara y es algo como muy polémico, al menos es de lo que se está hablando desde que ella se alzó con la estatuilla. Lo que dijo Graciela Alfano es que la labor de Wanda Nara en televisión no es como una conductora tradicional. Alfano dijo, muchos conductores grabaron programas que están bárbaros, está bien que ella haya hecho su trabajo como conductora grabando. Lo que yo creo, dijo Alfano, que ella es copetera. Y dijo Alfano, no porque toma copa, ojo, sino porque hace copetes, que es el inicio. Así lo dijo el Alfano y enfatizó que el trabajo de Wanda Nara se concentra en grabar los inicios de los bloques, que es una tarea distinta a la conducción integral de un ciclo. Opinó que se lo debería haber ganado Yanina Latorre, por ejemplo. No estaba ternada, pero igual ahí la incluía Graciela Alfano. También marcó la diferencia entre Wanda Nara y Moria Kazán. Dijo, no podés ignorar a Moria Kazán ni comparar a Moria Kazán con Wanda Nara, por favor. Y según la opinión de Graciela Alfano también, Georgina Barbarossa era señalada la favorita para este premio y la elogió. Aprovechó y dijo, por Dios, una mujer que tiene una cultura y una capacidad para tratar temas también. Así que lo que dejó claro Alfano es que Wanda Nara proyecta una carrera como la de Susana Jiménez. Y su respuesta fue directa. Sí, cree que Susana va a dejar a Wanda Nara como su sucesora. De hecho, trabajan en el mismo canal. Dijo, Susana es una persona que hizo de la ignorancia un eslogan. O sea, no tiene que ser culta, no tiene que saber de nada. Y Wanda Nara empezó ahí parecido, con mentiras, que era virgen, que me hago la que no entiendo, y me parece que tienen personajes parecidos. Esta es la opinión de Graciela Alfano. Yo que les dije ayer, que los Martín Fierro dejan una larga estela ahí para seguir comentando, y por supuesto, para eso estamos, para comentarlo en Mucha Radio 94.7.
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Vivir así es morir de amor tan fiel. Esta versión de David Bisbal es la versión más actual que tenés de este clásico de Camilo Sesto y suena en mucha radio, 94.7, por supuesto. Cuando faltan 10 minutos para las 2 de la tarde, este equipo comienza a despedirse. En la operación técnica hoy estuvo Aileen Marcolín, en edición Maxi Maquieira, coordina Cami Galván y en la dirección Gisela Marciota. El apellido de mi bisabuela era Reich. Mi segundo nombre es Aileen. Vos quédate en la 94.7, que mucha radio. Es la radio donde suenan todos los clásicos en español. Los dejamos con Gigi y con Lucas en la continuidad del aire, acompañándolos con todos los clásicos en español, que ahora llega la voz de Luciano Pereira para cantar Y así, y así. Chao, hasta mañana.

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1: 15 grados la temperatura en la ciudad de Buenos Aires y ya estamos transitando una nueva hora en la 94.7 en la tarde de Mucha Radio. ¿Cómo están? Bienvenidos, bienvenidas. Algunos de los artistas que van a estar presentes en esta próxima hora: llegan los Enanitas Verdes, Sin Bandera, Joaquín Sabina junto a Joan Manuel Serrat.
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0: Considerada por muchos sabineros su obra maestra, sin embargo es una de las 13 canciones que integran Yo Mimé Contigo, el décimo álbum de Joaquín Sabina, año 1996. Me he tirado 4 meses en el estudio porque cada vez soy más perfeccionista y creo que sigue afectándome la idea judeo-cristiana de que para que algo funcione tiene que costarme sudor y trabajo, dijo por aquel entonces Joaquín Sabina, y funcionó, Joaquín, funcionó y bastante bien. Disfrutamos, y sin embargo, de Joaquín Sabina en esta tarde de Mucha Radio 94.7, donde suenan todos los clásicos en español.
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Canta Sin Bandera, cuando pasan 35 minutos de las 2 de la tarde. La temperatura en la ciudad de Buenos Aires, 15 grados, la humedad del 59%, el cielo está mayormente nublado. ¿Cómo está el tránsito a esta hora? Te cuento que está llevándose adelante la Marcha Federal de Salud, concentran las columnas el 9 de julio y Belgrano, y después van a marchar hacia Plaza de Mayo. También hay una manifestación con corte total de Avenida de Mayo, altura 9 de julio, y la autopista 25 de mayo, altura del Barco Centenera, Mano Capital, hubo un incendio. Está complicado la circulación en ambos sentidos. Cerrada Plaza de Mayo y el Congreso, y hay demoras en el centro de la ciudad de Buenos Aires. Seguimos disfrutando de más canciones en esta tarde de Mucha Radio 94.7. Viajar por algún lugar seguramente de tu historia. Vas a viajar con esta canción que nos propone en este momento Maná. A cantar todo el mundo, a bailarla, y también cortamos la mitad de semana. ¿Te parece ahora un buen momento? Oye, mi amor.

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0: Tata Coti en la tarde de Mucha Radio. ¿Te acordás de He-Man? Nuestro héroe de los 80. Bueno, llega Master of the Universe a la pantalla grande. Resultado de un proceso extensísimo, lleno de dificultades desde 2010. El proyecto está atravesando estudios, directores, múltiples reescrituras de guión, hasta que finalmente llega. 5 de junio se estrena. El actor, un temita aparte, ya vamos a estar hablando, tuvo que someterse. ¿Te acordás lo que era He-Man? Imagínate, llegar a ser He-Man. Pero por favor, 5 de junio en todos los cines la vamos a poder revivir.
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1: Arrancamos una nueva hora, ¿les parece? En la 94.7, 15 grados la temperatura en la ciudad de Buenos Aires. Y una hora que nos va a ir del total despecho a los besos apasionados, de un amor que inicia, una gran invitación a bailar pegados. Algo de todo esto va a suceder.
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0: en la tarde de Mucha Radio. ¿Cantás en la ducha? Bueno, una de las principales razones por lo que la gente adora cantar en la ducha es por la acústica natural que ofrece el baño, el agua, los materiales, los pocos muebles, da ese efecto de reverberación con el que la voz suena más fuerte, dicen que más afinada, no sé. Pero esto, para que lo tengas en cuenta, que parece un montón, tiene beneficios, al parecer, cantar en la ducha. Reducir la ansiedad, mejorar la autoestima, estimular la memoria, fortalecer nuestro sistema inmunológico, escúchame. Mejorar la memoria, no sé si te lo dije ya, y mejorar la respiración y la postura. En realidad, todos esos beneficios los da el cantar. Pero bueno, los informes dicen que tiene un plus así de cantar en la ducha por esta cosa de que tenemos, que es nuestra, que es íntima. Bueno, a cantar en la ducha a todo el mundo.
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0: Geografía nos canta La Oreja de Van Gogh. 27 minutos pasan de las 3 de la tarde. La temperatura en la ciudad de Buenos Aires, 14 grados 4 décimas, la humedad 62%, el cielo está cubierto. ¿Y cómo está el tránsito a esta hora? Te cuento que está bastante complicada la circulación en las inmediaciones del Congreso y en las inmediaciones de Plaza de Mayo. Los trenes de la línea A de subtes no se detienen en la estación Congreso y Piedras está cerrada por obras. El resto de los trenes, subtes y premetro funcionan con su cronograma habitual.
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Mon Laferte se inspiró en Ceja, su expareja, en la relación entre ambos y en su posterior quiebre para crear uno de sus más famosos himnos, desgarradoras baladas, Tu falta de querer, y nos la ha regalado para cantar a los gritos. Esta es una canción que se canta desde las entrañas. No sé si coincidirás conmigo. Tu falta de querer, Mon Laferte, en la tarde de Mucha Radio 94.7, donde suenan todos los clásicos en español.

0: Cuando nadie me ve, canta Alejandro Sanz. En la tarde de mucha radio. 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
1: Cosas que tenés que saber en el inicio de esta nueva hora. Siguen las demoras en autopista 25 de mayo. Se lleva adelante la Marcha Federal de Salud. Concentran las columnas el 9 de julio y Belgrano. Luego marchan a Plaza de Mayo y las inmediaciones del Congreso. Y Plaza de Mayo están bastante complicadas para la circulación.
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Sandra Mianovich, diciendo presente en la tarde de Mucha Radio. Te cuento que el próximo 22 de mayo en el Movistar Arena se va a estar presentando Silvestre Dangond y tenemos entradas para vos. En la canción La Vallenata, este colombiano habla de una primera cita y queremos saber para vos cuál sería un buen plan para una primera cita. Y podés llevarte un par de entradas para ver a Silvestre Dangond este 22 de mayo. 11-71-55-0-94-7 11-71-55-0-94-7 Para vos, ¿cuál sería un buen plan para una primera cita?

0: Moreno nos hace bailar Natalia Oreiro en la tarde de mucha radio. ¿Sabes que Billie Jean King se graduó a los 82 años? Estamos hablando de la leyenda del tenis que obtuvo su título universitario 6 décadas después de comenzar la carrera. Una mujer que se ganó a lo largo de su carrera deportiva 39 trofeos de Gran Slam. Fue pionera en el deporte y ahora agrega un reconocimiento académico a su trayectoria. Recibió su diploma de licenciada en Historia en la Universidad Estatal de California en Los Ángeles. ¿Qué tal? 82 años y dijo, quiero terminar la carrera que alguna vez empecé. Es iniciar algo, no importa. ¿Viste? 82 años. ¿Vos decís, estoy grande para empezar? Bueno, acá tenés tal vez algo que decís, bueno, por ahí no estoy tan grande, por ahí puedo empezar, por ahí puedo arrancar. Bueno, ahí va el empujoncito entonces.
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Cristian Nodal. Mana, te lloré un río. La semana pasada en mucha radio estuvo Diango, estuvo Coti y Pablo Ruiz con Martín León, aquí en el estudio de mucha radio. 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

0: Marcela Morelo, de visita en esta tarde de Mucha Radio. Beatriz se subió a un auto, a un taxi. ¿Y qué radio tiene encendida el taxista? Mucha Radio. Chofer, si ve una señora muy agradable, muy simpática, con muy buena onda, que está bailando, dígale, hola Beatriz, bienvenida, compartimos la misma música, estamos viajando con Mucha Radio, la radio que nos acompaña todas las tardes, todas las mañanas, todas las noches. Beatriz, un beso enorme, y al chofer también, por supuesto. Vamos a seguir compartiendo más canciones en la tarde de Mucha Radio 94.7, donde suenan todos los clásicos en español. A seguir bailando, ¿eh?
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1: Un poco de vivir la noche, como vos quieras. 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Vamos a hablar de miedos. Van a aparecer unas rosas del color que quieras y nos las vamos a poder quedar. Todo esto va a pasar en la próxima hora, en esta tarde de Mucha Radio.
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Cuatro partidos de fútbol importantes en el día de hoy. Por la Copa Libertadores, Estudiantes visita a Flamengo de Brasil para ser líder del Grupo A desde las 9:30 de la noche a la misma hora. Por la misma Copa, la Liga Deportiva de Quito en Quito contra Lanús. Sudamericana, Santos contra San Lorenzo en Brasil desde las 19:30 horas. Y también por la Sudamericana, River contra Bragantino, de local River, ¿eh? A las 21:30 horas. ¿Cuántos partidos? Por favor, tres en

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0: Estrellas Gris en la tarde de Mucha Radio. 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
0: Seguimos disfrutando de más canciones en esta tarde de Mucha Radio.
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Rosas nos canta La Oreja de Van Gogh en esta tarde de Mucha Radio. ¿Cómo está el tránsito a esta hora? Te recordamos que están cerradas Plaza de Mayo y el Congreso por manifestaciones. Hay demoras en el centro de la ciudad de Buenos Aires. Trenes, subtes y premetro funcionan con su cronograma habitual.

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cuando llegaste tú en la tarde de Mucha Radio. Tenemos quien se lleva las entradas para ir a ver a Silvestre Dangond este viernes 22 de mayo al Movistar Arena. Su nombre es María Rosa. El DNI termina en 001. María Rosa, felicitaciones. Te ganaste un par de entradas. Te armamos el plancito para este fin de semana, así que a bailar. Porque sí, ritmo colombiano, imagínate, te vas a bailar todísimo, todísimo. Y ¿saben qué? Tenemos más cositas para regalar, así que quédense en la sintonía de la 94.7 en Mucha Radio.

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1: De esta manera comenzamos una nueva hora en la 94.7 en esta tarde de Mucha Radio. 13 grados 8 décimas la temperatura en la ciudad de Buenos Aires, humedad 65%, el cielo mayormente nublado. Para mañana jueves se espera una temperatura mínima de 6 grados, máxima 13 grados.
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A Paulina Rubio en la tarde de Mucha Radio. 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

Carlos Vives. ¿Sabes que el grupo La Plaza y Mucha Radio te arman un plan, una salida? ¿Tenés ganas de ir al teatro? 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

La Jarabe de Palo en la tarde de Mucha Radio. Momento de contarte que Jesse Joy se va a estar presentando en la Argentina con la TAM Tour 2026. Esto se va a llevar adelante el 1 de noviembre en el Movistar Arena y vos podés estar ahí. 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

El verdadero amor perdona. Eso nos dice Maná junto a Prince Royce en la tarde de Mucha Radio. Te contamos que luego de la marcha de jubilados ya se habilitó la circulación en las inmediaciones del Congreso, que el tren Belgrano Sur ramal Catán circula con demoras por problemas técnicos, el ramal Marino circula sin inconvenientes, el tren Sarmiento continúa con demoras y cancelaciones por problemas técnicos en Padua. El resto de las líneas de trenes, subtes y premetro funcionan con su cronograma habitual.

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0: Denis, diciendo presente en la tarde de Mucha Radio 94.7, donde suenan todos los clásicos en español.
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1: Comenzamos una nueva hora en la 94.7 en esta tarde de Mucha Radio. 13 grados, 3 décimas la temperatura en la ciudad de Buenos Aires. La humedad 66%. El cielo está mayormente nublado. Para mañana jueves se espera una temperatura mínima de 6 grados, una máxima de 13 grados.
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0: en esta tarde de mucha radio. Momento de contarte que Kany García va a estar en vivo en la Argentina con Kany García Tour 2026. Esto va a ser el 29 de agosto en el Movistar Arena. Y vos podés estar en el show de Kany García porque mucha radio te lleva al show. ¿Cómo tenés que hacer? 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

nos dice Shakira en esta tarde de mucha radio. Le contamos que sigue el corte en Constitución, en San José y Humberto Primo. Hay un operativo por el partido de la Copa Sudamericana en River y cierran las inmediaciones del estadio. Trenes, subtes y premetros funcionan con su cronograma habitual.

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Obviamente nos canta Elvis Crespo para poner un punto final a esta tarde de mucha radio. Casi que nos vamos sin decir quién había ganado las entradas para ir al teatro. Flavio, tu DNI es 062. Tenés un par de entradas para ir a divertirte. Mira cómo te armamos el plancito y vamos a seguir regalando entradas para el teatro. Así que atentis. Ahora sí, operación técnica, el señor Lucas Jaquet. Y todo el mundo se para y aplaude con gran fervor. ¿Más o menos? ¿No los escuchás? Bueno, yo lo escucho, ¿eh? Redes Maite Dávila, coordinación Camila Galván, dirección general Gisela Marcieta. Mi nombre es Gisela Rivalov. Me dicen Gigi. Gigi Locutora es mi Instagram. Gigi Locutora con G. Y yo me reencuentro con vos mañana a las 2 de la tarde. Que tengan una bellísima noche en compañía de mucha radio. Ya llegan los éxitos eternos de mucha radio. Chao. Hasta mañana.

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